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1: 20 horas con 35 minutos.

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1: 20 horas con 38 minutos.

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1: 20 horas con 48 minutos.

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1: 20 horas, con 52 minutos.

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2: 20 horas con 55 minutos.

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1: 20:59.
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0: días.
1: Amigos de la 100.9, ¿qué tal? Tengan ustedes muy buenas noches.
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1: Buenas noches, mi gente del Cantón Playas. Qué gusto volverlos a saludar. En esta ocasión, hoy viernes 3 de julio, marca el calendario, fin de semana.
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1: Bueno, ya estamos aquí listos y preparados, dándote la bienvenida en esta programación nocturna, bohemia. Para toda la gente enamorada, para toda la gente despechada, que está en sintonía de la primerísima Radio Pirata 100.9.

dándole gracias una vez más a Papito Dios por darme la oportunidad de estar con todos ustedes en esta programación. En esta programación de pueblo, en esta programación de despecho, de recuerdos también, ¿no? Porque también vamos a recordar esta noche esos amores que aún viven

Vamos a darle la bienvenida a todos los amigos que nos amplifican a lo largo y ancho de este perfil costero, a la gente de Pozorja. ¿Cómo estamos? ¿Qué tal, mis amigos de Pozorja? Ahí estamos saludando a la gente de Pozorja. Vamos a saludar también por acá a la gente de Engabao, ¿no? Ah, bueno, a propósito, la gente de Engabao está de fiesta el día de hoy. Bueno, así iniciamos esta noche, también saludando a los amigos taxistas, a los amigos conductores de las diferentes unidades de transportes. ¿Cómo estamos? Buenas noches. Por acá también vamos a saludar ya a la gente de la plataforma de TikTok. Vamos a darle la bienvenida también a ellos. ¿Cómo estamos? Buenas noches. A mis grandes amigos de TikTok, tengan ustedes muy buenas noches. Vamos a acompañarte rumbo hasta las 11 de la noche con lo mejor de la música bohemia, lo mejor de la música rocolera. 9 de la noche con 3 minutos. Esperando la participación de cada uno de ustedes que esta noche me acompañen en este like que estamos haciendo acá en la plataforma de TikTok. También buenas noches a toda la gente bohemia, la gente. Por acá está la señora Esther Herrera. ¿Cómo estamos, mi querida y hermosa amiga Esther Herrera, ya conectándose con nosotros acá en el like que estamos haciendo en TikTok? Buenas noches, vamos a compartir, vamos a darle reacción a la pantalla, vamos a darle corazoncito. Bendecida noche, don Pedrito, por acá, Berito Figueroa. ¿Cómo estamos? ¿Qué tal? Buenas noches. Vamos avanzando, porque ya saben que aquí no se llora, aquí se canta con el alma rota. Sí, señor, buenas noches. Vamos a darle tac-tac a la pantalla. Vamos a disfrutar esta noche.

Urbano. Mi gente de playas, ¿cómo estamos? Buenas noches, bienvenidos. Salucita, Berito Figueroa, dele vuelta, dele vuelta. A ver, vamos a brindar, eso.

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Bueno, vamos a seguir saludando a la gente que se sigue uniendo por acá en la plataforma de TikTok. ¿Cómo estamos? Buenas noches. Carlos Montiel dice, buenas noches, papá, un saludo de Guayaquil, de parte de su Pedro Mora. Allá, bueno, ha de ser mi hijo Pedro Mora que ha de estar con los amigos. Yo no sé, pero me preocupa que mi hijo solamente anda con hombres, nada más. Anda con amigos, nada más. Eso es preocupante, ¿no? Y es mi hijo mayor todavía, solamente anda con amigos nomás. Saludos para Carlos Montiel, ¿cómo estamos, mi hermano? ¿De qué lugar me estás escuchando? ¿De qué sector de Guayaquil? Vamos a seguir saludando por acá a la gente que se sigue uniendo en TikTok. Aló, buenas noches. 0988-881291. Dice, hola, buenas noches. Ponga la canción de Jenny Rosero por nuestro hijo. Ah, ya, nuestro hijo ha de ser ya. Por nuestro hijo, no. Tu error es de segundo, Rosero. Vamos avanzando entonces, dale por acá.

0: Ahí estamos escuchando a la estrella de América, Juanita Burbano, con este bolerito clásico de mexicano, interpretado por las hermanas Núñez originalmente, pero en esta versión no lo hace nada mal Juanita Burbano, nuestro crédito ecuatoriano. Vamos a ver quién anda por acá por el 09-88-88-1291. Dice, buenas noches, Pedrito, bendiciones por acá. Estamos fiel a su programa, excelente música, laborando rumbo a las colinas del Pacífico a dejar un pedido. Habla en serio, ¿qué pedido va a dejar por allá adentro, mijo? Cuidadito, ahí está el operativo en la entrada de ahí para Ocean Club, ahí está el operativo. Cuidadito, dice, voy a dejar un pedido. Los saludo a su amigo Mariano Suárez. Gracias, mi hermano, un abrazo a la distancia. Vamos a ver, dele un pause por acá. Tenemos un audio de voz. ¿Quién anda por acá? Por el 09-88-88-1291. ¿Quién allá y yo acá?
1: Buenas noches, Pedrito.
0: Buenas noches.
1: Saludándote de aquí, del barrio La Cristalina.
0: ¡Ah, qué bueno!
1: No está solito, está con todo el aficionado.
0: ¡Eso!
1: Radio Pirata.
0: ¡Eso! Así se dice.
1: La canción Historia de Amor.
0: ¡Allá, buena! Buenísima, de Julio Jaramillo. Olga se llama la ingrata, ¿no?
1: Un buen fin de semana.
0: Gracias, mi hermano. Un abrazo a la distancia.
1: Radio Pirata.
0: Por supuesto, la efectiva. Vamos a seguir leyendo por acá la gente que se sigue uniendo. Papá, buenas noches. ¿Qué dice mi hijo? No sé si es mi hijo normal o cómo la cosa. Habrá salido al papá, dice. No, mi hermano, yo siempre ando con mujeres nada más, pero mi primer hijo solamente me escribe, y lo peor, que me escribe de otro teléfono. No sé, estoy con un amigo, dice. Le saluda desde la joya de los Hachas, dice. Póngase la canción La Vecina Chismosa. Este man le han hecho la grande, dice. A ver, vamos por acá, dice. Habla Pedrito, buenas noches. Algo del trovador de Vinces. Ese es Roberto Calero. Vamos primero saliendo por acá. Nos habían solicitado nuestro hijo de Jenny Rosero. Sonando acá en Pirata. Jenny Rosero, la reina de la rocola.

Vamos por acá complaciendo con los temas que están solicitando acá la gente que está en TikTok. ¿Cómo estamos? Buenas noches. Bienvenidos a la gente que en este momento se une a la transmisión de Pirata 100.9. Somos desde el Cantón Playas, la primerísima estación en este

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1: Por acá Berito dice, Berito nos dice por acá de Quique Vega, amor sublime.
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sigue por acá la gente uniéndose. Buenas noches, dice mi amor bello. ¿Cómo estamos, mi amor Mireya? Ya en Guayaquil, marcando territorio. ¿Cómo estamos? ¿Qué tal, mi vida? Buenas noches, qué gusto saber de usted. San Viernes, por supuesto, San Viernes, y el cuerpo lo sabe. 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
1: Bueno, hoy estamos ya marcando a las 9 de la noche con 20 minutos. Reiterar el saludo muy cordial para toda la gente que en este momento está disfrutando la compañía de Pirata. Usted en casita disfrutando de pronto una cervecita, de pronto un fuerte, un whiskycito para los que tienen billete, pero bueno, qué chévere. Solamente usted solicite su tema musical y yo le complazco. Vamos a seguir leyendo por acá los mensajes que nos llegan. Dice: saludos, por favor, para la familia Andaluz. ¿Cómo estamos? ¿De qué lugar nos está escuchando? La familia Andaluz. Mayra dice por acá, Mayra Julia Freire dice: hola, Pedrito, buenas noches. ¿Cómo está? Bueno, ¿para qué le cuento yo cómo estoy? Aquí sudándola sin hueso. Haciendo mover la lengua, como siempre hago mover la lengua. Dice por acá Papu, DJ: saludos, estimado, ¿qué fue, mi hermano? ¿Cómo estamos? ¿De qué lugar me escuchas? Quiero vallenatos, quiere vallenato, perfecto, ya le vamos a poner vallenato, no se preocupe. Vero Berito Figueroa, ¿cómo estamos? Dice: Poshi, Poshi, mi pana, por acá, por tu error de segundo rosero. Bacano, por acá estamos entonces, sí lo teníamos ya en bandeja. Solamente que por acá están entrando más peticiones musicales, pero vamos a sacar poquito, de a poquito ya. Vamos por acá con segundo rosero. Un balsacito criollo, sonando acá en Pirata. Dele vuelta, pero dele vuelta. Vamos compartiendo, vamos compartiendo. Buenas noches, porfa, Jenny Rosero, te amo, para Javier Rodríguez. Bueno, si usted lo dice, dele ahí.

Ahí está el Chino Rosero acompañándonos esta noche con este valsecito que nos habían solicitado por tu error. Marcamos ya las 9:25. Vamos a saludar por acá por el sector de Playas 2. Dice, hola Pedrito, estoy tomando una botella. ¿Pero de qué, pues, mijo? De agua, qué sé yo, no sé. Pero chévere, en la forma que usted esté brindando, disfrutando, pero siempre en compañía de Pirata. Vamos por acá a seguir saludando. Dice, oigan, digan sobre este supuesto pastor Joel Medranda Chiquito. Según Evangelio, hace baile en su casa. Bueno, ahí sí, yo no me meto, mi hermano, en religión ni en política. Yo no me meto. Aquí háblame de amor, de despecho, yo te puedo dar un consejo. Háblame de cachos, yo te puedo hablar, te puedo dar un consejo. Pero de religión y de política, cero por acá. ¿Me puede poner un Aitito Cortés? Dice, amor prohibido. Gracias. Esta como que anda con alguien prohibido a la final. Vamos avanzando por acá. Nos habían solicitado un pasillito de Quique Vega, al estilo de Pirata, sonando acá. Amor sublime.

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1: Pero vamos brindando esta noche. Por acá dice, buenas noches, un saludo para mi esposa bella del Rocío, de Daniel Delgado, desde la Valero Estacio, lindo sector. Allá Dani, ¿cómo estamos Dani? Buenas noches, feliz fin de semana desde ya. Dele corazoncito, dele corazoncito.

nos habían solicitado, se me fue. Por acá nos habían solicitado. Allá, en el parque infantil. No, no, en la cristalina está nuestro gran amigo Angelito Rivas. Una música, saludo desde Ventanas, dice Corazón de Papel. Listo.

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1: El sentimiento ecuatoriano, escuchándose aquí, en la voz del inmortal de América, Julio Alfredo Jaramillo. Marcamos ya a las 9 de la noche con 32 minutos. Un agradecimiento especial a la gente que está por acá reportando al 09-88-88-1291. A la gente que está allá enfiestada en Engabao, ¿cómo estamos? Buenas noches. Dice por acá, ponga la canción de Anita Lucía, La Revancha. Caramba, ¿qué le hicieron? Está herida, que quiere la revancha. Saludos, dice desde el Corozo, full sintonía. ¿Cómo estamos? ¿Qué tal? Buenas noches. Saludos, Virginia Chancay, ¿cómo estamos a los tiempos? Mi gran amiga Virginia Chancay, qué bueno saludarla a los tiempos, ¿no? Consérvese bonito. Vamos por acá a seguir saludando. Saludos desde Guayaquil para la familia Cruz Lindao en el barrio San Pedro y a la familia Mite Lindao. Bacano, chévere, desde Guayaquil. Berito, saludando, ¿qué dice? Salud, salud, salud, Virginia Chancay, caramba. Está feliz, ¿por qué está feliz? Doña Virginia Chancay. Ahora dice, usted está degenerante que me dice ahora, ahora, ahora qué, pues ahora qué. Muchas gracias a la gente que está compartiendo con nosotros. Dice, salud a la gente que está compartiendo. Dale tac tac a la pantalla, sí. Dice, a ver, ¿quién anda por acá? Yadí Alex. Hola, Pedrito, dice, por favor, la canción de Jenny Rosero, Te Amo, Te Amo. Sí, por acá la teníamos, ¿qué pasó? Vamos por acá con ese tema que nos habían solicitado desde hace rato. Aquí está, dale. Ahí estamos, pero brinde. Pero dale tac tac a la pantalla. Vamos compartiendo esta noche. Buena música, dale ahí. Ay, ay, ay. Saludos para la ronda de Águilas. Catalina Pueblo Nuevo, ¿cómo estamos? Víctor Bruno, saludos cordiales. Dele vuelta, dele. Hola, Pedrito Mora, un saludo desde Perú. Un exiliado.

gracias por esos corazoncitos que están regalando. Gracias por esos comentarios, gracias por esas reacciones. Leo tu comentario, dice: hola, lindo tema, me identifico. Elisita, ¿de qué lugar me escuchas? Ahora dele vuelta, dice. Lucy Tumbaco, ¿cómo estamos? Dice: hola, buenas noches, Pedrito. ¿Qué tal, mi querida Lucy? ¿Cómo estamos? Feliz fin de semana. Por acá dice: Pisa, bendiciones, extraño mi ciudad.

con sentimiento, sonando aquí en Pirata. Vamos avanzando porque hoy brindamos por ese amor que se fue, pero dejó grandes historias en nuestros corazones. Cuando marcamos las 9 de la noche con 36 minutos, vamos a saludar por acá a la gente que sigue reportando sintonía al 0988-881291. Dice, Pedrito, estás de rojo, dice, te vas a quemar. No se preocupe que yo estoy quemado hace rato. Vamos a ver quién era por acá. Gracias, Virginia, por esos corazoncitos. Buenas noches, mi gente de TikTok. ¿Cómo estamos? ¿Activados o no? Blanca Albán desde Naranjal. Qué bonito tierra, la tierra del cangrejo por allá. Yo dice, hola, Pedrito, buenas noches. Dice, buena música, a full sintonía. Alba Cortés, qué bonito la gente desde cualquier lugar de mi Ecuador, desde Perú, de Colombia, la gente dice, saludos a mi rey en Guayaquil. Esther Herrera dice, saludos a mi rey en Guayaquil. Gracias, qué linda música. El locutor es el feo, dice Berito, hable serio, pues si Dios me mandó así. Vamos avanzando con más comentarios que llegan a por acá. Dice, estimado, las tres María o lejano amor. La música medio corazón. Sigue por acá la gente reportando sintonía. Vámonos con Tito Cortés. Amor prohibido, lo dijeron. ¡Ay, ay, ay! Para esos amores prohibidos. ¿Hay por ahí algún amor prohibido o no? O algo que se esté comiendo por ahí escondidito que sea prohibido. Dicen que lo prohibido es más sabroso, ¿será verdad? ¿Ah? ¡Vamos ahí!

Por acá dice, saludos desde el norte de Guayaquil, Colina de la Florida. Gracias, Yossi, ¿qué tal? Jessy, saludos cordiales. Saludos allá en Naranjal.

Colombia. Ahí está el recordado Tito Cortés con su estilo único de cantar, asimilando al gran jefe Daniel Santos. Cantándonos acá este bolerito Amor Prohibido que nos habían solicitado. Alex Delgado dice saludos desde Luz de América. Eso es desde Quito, qué bonito, chévere. Un saludo desde Perú, ¿de qué parte del Perú, mijo? Saludos cordiales para la gente allá en el hermano país. Gracias por su salud, dice. Gracias, mi querida Virginia Chancay, por mi salud, claro. Yo estoy, este programa sí es divertido. ¡Ey! ¿Cómo estamos? Ya sé que no la dejaron venir, ¿no? Mi cumpleaños. Una música, tres motivos, dice. Ahora, gracias. Por acá nos habían solicitado algo de Anita Lucía Proaños. Esta dice, vea, ay, ay, ay, no pido revancha. ¡Sufre! Y dice que el contragolpe es más doloroso, será verdad. Ahora, dice Yadia.

Por acá nos dice, sáquesela nomás si usted ya es prohibido, dice. Yo ya soy prohibido. Vamos, vamos, reaccionaron, mi gente. Denle tacta a la pantalla, compártela ahí. Gracias, Pedrito, es mi esposo Javier Rodríguez. Te amo, te amo. Gracias por complacer.

nos dice, Lucy Tumbaco dice, uy, prohibido, Pedrito, tú tienes esos amores. ¿Cómo está mi gente, bra? ¿Qué pasó con el algoritmo? Estamos bien bajo esta semana. A ver, no están compartiendo, no están reaccionando. ¿Qué pasó? Me han dejado solo. Recién tenemos 4K de reacciones. Tenemos solamente 150 conectados. Vamos por más, a ver. Vamos por más, vamos. Yo le complazco, pero compartan. Compartan la transmisión, ¿le parece? No me dejen solo, dice. Buenas noches, ¿cómo estamos? Dolores Villa, ¿qué tal? Buenas noches, ¿de qué lugar me estás escuchando? 0988-881291, dice. Anita Lucía Proaño, llorar por ti. Ya vamos a ubicarla por acá. Gracias a la gente por acá, nos habían solicitado también algo de los embajadores criollos de Jano Amor. Sonando acá en Pirata.

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2: Vamos avanzando. Esta noche con la buena música rocolera. Acá en Pirata. Saludando a mis grandes amigos. Dedícale una canción a quien tú quieras. En esta noche estoy para complacerte. Por acá. Vamos a complacer. Por acá me dice, por favor, póngame el tema No te perdono dedicado para usted. Y me manda una carita llorando. No te perdono. Buenas noches. Despechados y despechadas, ¿dónde están?

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0: 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Por acá dice, hola Pedrito Mora, buenas noches, desde Quito. ¿Podrías poner el disco de Roberto Zumba, Tres Motivos? ¡Claro que sí! Con mucho gusto.

Bonito tema de Enrique Norberto Vargas Mármol, más conocido como Aladino. Nos habían solicitado este tema. No te perdono. Ya marcamos las 9:52 PM. Gracias a la gente que se sigue uniendo acá en TikTok. Buenas noches a la gente que recién llega. Vamos a seguir saludando. Una música de Reyes Palma, dice. ¿Y eso quiénes son los Reyes Palma? Discúlpame. ¿Traicionero? No creo. No. Si hay un hombre fiel en esta tierra, ese soy yo. Dígalo a mi china, ¿sí o no? ¿Sí o no? ¿Ah? Hola, buenas noches, dice. Vecino. Vicky. ¿Cómo estamos, Vicky? ¿Qué tal? Buenas noches, qué gusto saludarte. Vicky, vecino, me suena Vicky, buenas noches. Qué gusto saludarlo en este fin de semana. Marcamos ya las 9:52 PM. Vamos a ver quién gana por acá, dice. Saludos, Pedrito, pilas. Locutor Anthony Choes, escuchando Radio Pirata desde La Bota. Un temita para parece mentira. Un saludo para la mujer bella, Esther Herrera. Bueno, ya le vamos a poner, amigo. Ya le vamos a poner. Hola, amigo, buenas noches, dice. Dios te bendiga mucho, gracias de igual manera. Amén. Por acá nos habían solicitado un temita, un pasillo desde hace rato. ¡Dale! Sentimiento ecuatoriano sonando acá en Pirata. Dele vuelta, saludita para todas esas almas enamoradas. Para esas almas despechadas también. Aquí estoy yo para consolarte. Aquí lloramos todos. Tan solo.

Tenemos por acá a Narcisa Naranjo. ¿Cómo estamos, Narcisa? ¿De qué lugar me escuchas? Buenas noches a la gente que se une a este live.

0: amigo también para meterlo ahí. Parece mentira, pero yo lo voy a poner al estilo de quién.
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0: ¿De quién? Vea, con violines. Bacano. Saludos de Durán, dice por acá Delfina. ¿Cómo estamos, Delfina? Buenas noches. Una de Carmencita Lara.

Vamos avanzando por acá con los temas que tenemos acá en bandeja, en el playlist. Viene el medio corazón. Saludo, dice Isabel Rodríguez, amiguito, amor de un día. A ver cómo la cosa, amiguitos, amor de un día. Allá el tema, amor de un día. De

buenas noches, Pedrito. Aquí estoy en el barrio San Antonio, a full sintonía. ¡Qué bacano, qué bacano! Disfruta, disfruta la compañía de Pirata 100.9. ¡Pero no me dejen solo! Háganme saber que me están escuchando.

0: más habían solicitado desde la capital de la República. Tres motivos del gran Roberto Zumba. Buenas noches a la gente que recién está integrándose.
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0: Gracias, Isabelita Rodríguez, dice, sí estoy compartiendo, estoy dando tiki tiki, taca taca, estoy dando, amiguito, gracias.

cumpleaños. El mío es el 8 de julio. ¿Cuándo es mi cumpleaños? Bueno, te digo que mi cumpleaños es el 29 de junio del 2027. Porque recién la semana pasada pasó mi cumpleaños. Así que espérate un año más. Bueno, te quedaste con el regalo por allá. Vamos. Qué linda canción, dice Lucy Tumbaco. Gracias, muy amable. Néstor Andaluz dice una canción de Pedrito Otiniano. Ya le vamos a complacer, mijo. Vamos a seguir saludando por acá. Yadira. Alex dice: saludos, me encanta la música rocolera. Soy Yadira, familia. Otra de Jenny Rosero, pero que sea buena. Allá, bueno, chévere, ya vamos a ubicarla. Quiero, por favor, que pongas Amor de un Día, por favor. Gracias, la tengo aquí. La tengo ya acá en la playlist. Pero primero déjeme complacer, por acá nos había solicitado me parece Vicky, una de Carmencita Lara. ¡Dale!

Por acá dice Lucy Tumbaco, brindemos. ¿Quién dijo miedo? Vea, como gran independiente dice, ¿quién dijo miedo? Bueno, después cuando le andan quitando el celular, ahí andan llorando. Un saludo para la tripulación 2, dice, ¿cómo estamos? Ahí estamos la tripulación. ¿En qué

0: están transmitiendo.
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2: Vamos con el sentimental de América, Claudio Vallejo. Nos habían solicitado desde hace ratito amores de un día, esos que solamente son rapidín, ¿no? No, yo no, ya no soy rapidín, ya ahora sí me casaron ya. Saludos para el barco 2 Cristóbal. ¿Cómo estamos? ¿Qué tal, mijo? Para toda esa tripulación que está en sintonía. Saludos, Pedrito, desde el Empalme. ¿Cómo estamos, Jaime Chiriboga? Buenas noches. ¡Qué bonito, qué bonito! Mis grandes amigos. Amigo, no me goce. Sí, pues después cuando le quitan el celular, ahí andan llorando. Le confiscan el celular.

Por acá dice: hola, soy del recinto El Bombón, provincia de Los Ríos, Cantón Palenque. Un cordial saludo. ¿Qué fue, User? ¿Cómo estamos? ¿Qué tal? Buenas noches, buenas noches. Y me compré otro celular. Vea usted, aprendan, aprendan. Ahí está una consejera. El esposo le confisca el celular y ella se compra otro. Con tal de seguir brillando, ¿sí o no?

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1: Dedícale esta canción, mi hermano. Dedícale, que el corazón no sabe mentir. Dile así. El corazón es el único que dice la verdad. El cerebro sí te miente, pero el corazón...

Son tremendos los hombres, ¿no? Esos que quieren amores de un día nomás, ¿no? O sea, en otras palabras, un rapidín nada más. Y al otro día, no te conozco, ¿no? Un saludo para mi hijo Jesús Esteban en Salcedo. Gracias. Provincia del Tungurahua, tenemos algunos conectados allá, dice. Vamos a seguir saludando. Saludos para mi gente en el batallón del suburbio. Desde Pelileo, carajo. Ahí está, L. Jaja, Pedrito. ¿De qué se ríe, mi querida amiga? Inés, ¿cómo estamos? Buenas noches, ¿qué tal? Qué gusto saludarle. Vamos avanzando, no me dejen solo, vamos compartiendo, denle tacta a la pantalla. Por acá nos habían dicho una música de Pedrito Tiniano. Y como yo sí te complazco, dele. Saludos de Nariño, saludos cordiales. Eva John, perdiste. Tremendo tema, ay, ay, ay. Ese es un tema, tremendo tema, perdiste. Ahí sí me golpeó durísimo. ¡Ay! ¿Estamos brindando o no estamos brindando? ¡Dele, dele, dele, dele, dele! De hoy lloramos. Si estás enamorado, este tema es para que digas y sin miedo.

dices, eso es música, Pedrito. Dale que vas ganando. Cuando hay amor hasta la tristeza suena con alegría. Y es más sabrosa la tristeza, ¿sí o no? Salud, Berito, dale vuelta, Berito. Aunque mañana no impegue, pegue, marido. Ahora dale vuelta de una, dice Yaria. Y con eso te voy a mandar para que pegue bien ahí.

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Bueno, ya marcamos exactamente las 22 horas con 20 minutos, 10 de la noche con 20 minutos. Vamos a saludar a esa clase obrera que justamente hoy día, en esta programación están camellando, están tragada. Vamos a saludar a nuestros grandes amigos allá en el cuerpo de bombero. ¿Cómo estamos? A los amigos de la manguera larga, ¿qué tal? Buenas noches. A todos los amigos conductores de los diferentes medios de transportes, a los amigos conductores de las diferentes compañías de taxis, ¿cómo estamos? A los formales y a los mal llamados pirata, a los informales, ay, denle chance para que camellen también. Todos necesitamos llevar algo para caleta, hermano, así que no le reclames, no le digas nada, déjalo que camelle. A los guardias de seguridad, como siempre yo le digo, a los wiyi, ¿qué tal? Que están de centinela esta noche, de guardias en las distintas dependencias públicas y privadas. Buenas noches. Vamos a seguir leyendo por acá a la gente que se sigue uniendo esta noche acá en la plataforma de TikTok. Soy su amigo Pedrito Mora desde Radio Pirata 100.9, transmitiendo acá en esta sector pesquero, playas, Pozorja, El Morro. Y para el mundo entero estamos en la www como Pirata Radio Música, las 24 horas del día, programación de primera. Entre ellas estoy yo de lunes a viernes con lo mejor de la salsa, de 12 de la mañana hasta las 2 de la tarde. Y los fines de semana, sábado y domingo, estoy con la mejor música rocolera, la música del despecho aquí. Vamos a seguir leyendo a la gente que sigue uniéndose por acá. Dice, ponga la música, tú serás para mí, usted mi vida. Oiga, con esa música usted me mató. Tú serás para mí.

0: para esa música. No, no.
1: Uno más de los que
0: la mejor música que ha sacado Segundo Rosero por acá.
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0: vamos a ver.
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0: Buenas noches, ¿qué tal? ¿Cómo estamos? ¿Qué tal? Sigue la gente reportando, dice saludos Pedrito desde Data de Villamil. Gracias, Data de Villamil. Vamos. Para Mirellita, mi amor, que nos había solicitado este tema. Ay, ay, ay. Despacito que se me hace doler, decía la difunta.

esas músicas me eliminan. No ponga esa palabra que después me censuran. Una de Marcelo Rueda, vecinito. Claro, con mucho gusto. Marcelo Rueda, ya le vamos a poner. Bonita música, dice, recordar es vivir. Soy de Piura, Perú, del norte, donde está el mejor ceviche allá en Piura. Saludos, Estelita Guerrero Chumancero.

dele vuelta, dele vuelta. Recordarse volver a vivir, pero con mi amorcito. Claro que sí. Hola, buenas noches, ¿cómo están?

Vamos avanzando por acá con los temas musicales que nos habían solicitado. Por acá no sé quién me pidió este tema. Oiga, este tema. Ay, ay, ay, Dios mío, lindo. Este tema sí me va a poner malito. ¡Dele! ¡Perdiste! ¿Y ahora cómo te quedó el ojo? Saludos, Pedrito, desde Manchana. Dios te bendiga siempre. Gracias, Gladysita. Un abrazo a la distancia.

está la gente despechada, la gente enamorada, la gente que está con su amorcito ahorita ahí escuchándome. ¿Dónde estamos? ¿Qué tal? Lindo tema, dice. Saludo para mi marido Jorge. Adrián, hable en serio, Adrián, para mi marido Jorge. Ah, no, no, no. A ver. Adrián, Adrianito, para mi marido Jorge. ¿Cómo

Nada soy sin tu cariño, nada soy. Saludos para Javier Rodríguez de parte de su mujercita que lo ama con locura. Vea usted, así se dice, Mirellita. Lo ama con locura.

Por acá Benito Figueroa dice: gracias don Pedrito por complacerme. Gracias a usted por estar con nosotros. Estimado, la música del comisario municipal. Saludos para mi esposa Alexandra, que la amo mucho, dice. Bueno, ahí estamos saludando. Un temazo, dice. Nada soy sin tu cariño, nada.

0: Mujeres, ¿están llorando o no están llorando?
1: ¿Ya ves lo que te pasó por lo
0: Por acá dice Vicky, lindo tema, me encanta ese género de música. ¿Por qué? ¿Tú eres Vicky, la del barrio 26 de marzo que vives en Cuenca? ¿Tú eres o no? Un saludo para William Muñoz desde el Balcón del Pacífico, dice por acá William Muñoz, gracias, muy amable. Saludos para mi esposa Ruth Rivera, en Durán, qué bueno, allá en Durán la gente también escuchándonos. Juan Yu dice, saludos Pedrito, ¿cómo estamos? ¡Ahora! Esta chica toda la noche se ha pasado diciéndome ahora, ahora, ahora.

0: Perino Cruz. No. Gracias, José.
1: Tu amor,
0: Unita más y Anita Lucía Proaño, llorar por ti. Yo ya estoy fluto solo con esas musicotas.

dice por acá, acá me dice un solo puñete, quedé en el corazón, no molestaba más la que está al lado, dice, no entiendo bien. Saludos, Pedrito, gracias, chévere. Construcciones Vaque, gracias. Para la familia Vaque Alvarado, saludos cordiales, buenas noches, buenas noches.

gente que está por acá, por el dial de la 100.9 en Playa Pozor, El Morro, disfruten de la buena música. A la gente que sigue por acá conectada, fuera de acá de playas, pueden sintonizarnos en la www como Pirata Radio. Ahí estamos las 24 horas del día. Chao, bendiciones a cada uno de ustedes. Descansen. Los espero el día de mañana a las 20 horas. Chao, playas. Chao, Ecuador. Chao, mundo entero. ¿Y saben cuál es mi clásica de despedida al mediodía acá en la radio? Si te provoca comerte algo, cómetelo. Porque si no te lo comes, igual te van a criticar. Pero eso sí, una cosa, si te lo vas a comer, cómetelo calladito. Porque el que come callado, come dos veces. Y no dejes para mañana lo que te puedes comer hoy día. Chao, playa, chao, Ecuador. Chao, mundo entero. Conmigo de siempre, Pedrito Mora. Bendiciones.

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1: 23 horas con 29 minutos.

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2: 23 horas con 48 minutos.

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2: 23 horas con 59 minutos.

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5: Son las 4 con 5 minutos.
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5: Son las 4 con 5 minutos.
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5: Son las 4 con 5 minutos.

0: Son las 4:06.
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0: Son las 4 con 10 minutos.
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0: Son las 4 con 10 minutos.
2: En este grandioso día.

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2: 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Son las 4:14.

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0: las 4 con 20 minutos.
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0: 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Son las 4 con 20 minutos.
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1: Son las 4 con 21 minutos.
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1: Son las 4 con 22 minutos.
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1: Son las 4 con 22 minutos.
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3: Son las 4:27.

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4: ¿Cómo están, amigas y amigos? ¿Desde qué lugar nos escuchan? Es un gusto saludarle. A usted que nos escucha en el campo y la ciudad, le decimos gracias por permitirnos acompañarle. Les saluda Aide Atupaña. Guatemala, la comunicación comunitaria sigue sembrando voces en Chorti. Gracias a los amigos de ALER y el espacio Latido Indígena, desde Guatemala, Ángela Cook nos trae la información.
5: Ticulujuni malajru chiribecho nojel janilán aomaj chiveta jinikushaj latido indígena. Saludos cordiales, amigas y amigos, desde la Federación Guatemalteca de Escuelas Radiofónicas FEJER. Les saluda Ángela Cook, cachiquel de Guatemala. Y hoy nos trasladamos hasta la región Chortí, donde niñas, niños y jóvenes de esa región demostraron que la comunicación también se aprende desde las comunidades. Tras 4 meses de formación, participantes de la escuelita de comunicación nombrada Sembradores de la Palabra cerraron el proceso produciendo y transmitiendo un programa radial creado por ellos mismos, donde compartieron información, entrevista, arte y cultura local. Para conocer más sobre esta experiencia formativa y el impacto que tuvo en las y los participantes, escuchamos a Yesenia Amador, integrante de Radio Chortí, quien nos comparte cómo se desarrolló la escuelita de comunicación Sembradores de la Palabra y qué significó este espacio para las nuevas generaciones de comunicadoras y comunicadores comunitarios.
6: Entre los meses de marzo y junio de 2026, Radio Chortí y la Federación Guatemalteca de Escuelas Radiofónicas FEJER desarrollaron la escuelita de comunicación Sembradores de la Palabra, un proceso formativo dirigido a niñas, niños, jóvenes de la región Chortí entre las edades de 9 a 16 años, con el propósito de fortalecer sus capacidades en comunicación comunitaria. Durante este proceso, que fue de 7 talleres, las y los participantes recibieron formación en temas como comunicación popular, locución, redacción de noticias, grabación de spots, elaboración de guiones para programas radiales, radionovelas. Cada taller combinó la teoría con la práctica, permitiendo que las y los estudiantes desarrollaran habilidades para expresarse, informar y comunicar desde la realidad de sus comunidades. La escuelita concluyó el sábado pasado con el taller de radio revista, donde las y los estudiantes organizaron y transmitieron en vivo un programa denominado Aprendiendo a Comunicar, difundido a través de Radio Chortí y de las redes sociales. Esta actividad permitió poner en práctica los conocimientos adquiridos durante todo el proceso formativo. También, entre los principales logros obtenidos durante este proceso formativo, destaca el crecimiento personal de los participantes. Muchos jóvenes al inicio de la escuelita venían con temor, nerviosismo para hablar en público o utilizar un micrófono. Sin embargo, en este último día se notó un gran cambio, donde ellos por iniciativa propia lograron agarrar ya un micrófono y dirigirse a sus compañeros y a la audiencia que estaba en ese momento en vivo. Entonces, lo que vemos que la escuelita de comunicación sí fortaleció bastante lo que fue el cambio tanto personal como un poco más en conocimiento en los niños, niñas y jóvenes.
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4: La Organización de las Naciones Unidas para la Alimentación y la Agricultura, FAO, lanzó el Concurso Mundial de Jóvenes del Aprendizaje al Impacto, una iniciativa dirigida a estudiantes y profesionales de entre 18 y 35 años de todo el mundo. El objetivo es reconocer historias inspiradoras de jóvenes que han aplicado los conocimientos adquiridos en la Academia de Aprendizaje Electrónico de la FAO para generar cambios positivos en sus vidas y comunidades. La convocatoria permanecerá abierta hasta el 31 de julio de 2026. Los participantes deberán presentar un breve relato explicando cómo los cursos de la Academia de la FAO han fortalecido sus conocimientos, habilidades, estudios o desarrollo profesional, demostrando además la aplicación práctica de lo aprendido. Para participar, los postulantes deben estar registrados como estudiantes de la Academia de Aprendizaje Electrónico de la FAO, haber completado cursos y contar con insignias digitales certificadas. Además, podrán postular jóvenes de cualquier país o región. La FAO seleccionará a 3 ganadores que recibirán un viaje con todos los gastos pagados a Roma, Italia, para asistir al Foro Mundial de la Alimentación, que se desarrollará del 12 al 15 de octubre de 2026. Los ganadores también deberán contar con un pasaporte válido al menos hasta abril de 2027. Además del viaje, los jóvenes seleccionados tendrán la oportunidad de compartir sus experiencias en una entrevista en video que será difundida a través del sitio web de la Academia de la FAO, el canal educativo de la organización y sus redes sociales, brindándoles visibilidad internacional. Este concurso busca amplificar las voces de las nuevas generaciones, promover el intercambio de experiencias de aprendizaje y destacar el papel de la juventud como agente de cambio en la construcción de sistemas agroalimentarios más sostenibles, inclusivos y resilientes para el futuro.
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4: Hoy viajamos hacia Honduras para conocer sobre los huertos escolares pedagógicos sembrando presente y futuro en el país.
2: En el departamento de La Paz se desarrollan los huertos escolares pedagógicos, que más que una parcela de cultivo, se ha convertido en una herramienta transformadora. Una iniciativa que ha sembrado cambios profundos en el comportamiento de toda la comunidad educativa.
7: Ha sido un éxito, ¿verdad?, para la comunidad, para los niños, ¿verdad?, porque ha venido a solventar, ¿verdad?, algunas mejoras de la merienda escolar que nos da el gobierno.
8: Consumen más vegetales, consumen más frutas, más fresco natural, y eso les ayuda a fortalecer la defensa.
7: Ha venido a solventar, ¿verdad?, algunas mejoras de la merienda escolar que nos da el gobierno.

0: práctica en las diferentes áreas que tengamos, ya sea hortaliza, finca, árboles frutales. Entonces le queda a uno una bonita enseñanza, y sobre todo porque aprenden a ver que la alimentación debe de ser sana, con vegetales sanos, y eso les ha ayudado bastante a ellos en eso del huerto escolar.
1: Hay niños que nunca había probado eso, pues. Entonces nosotros lo implementamos como maestros, como los con las madres, en reunión con las madres, les hablamos, que le enseñemos al niño en la casa a comer de todo.
2: Hemos integrado los planes de clase con ellos en la clase de ciencias naturales. Por ejemplo, la dieta alimentaria, cómo producir. En ciencias sociales también lo hemos implementado en ¿cómo se llama? En trabajar en conjunto, en equipo, igual con los padres de familia, en sociedad, con las madres de familia, porque hacemos un equipo y juntos con los maestros. En la clase de matemáticas también, porque ellos dicen, sacamos bastante, cuentan a veces cuántas libras sacaron de papa, hemos sacado 3 cosechas. Ellos saben que hemos sacado más de 100 libras, ellos mismos cuentan.
3: Desde los comités de alimentación escolar hasta los comités de huertos escolares pedagógicos, pasando por asociaciones de padres y consejos de docentes, todos han encontrado en el huerto un punto de encuentro para la organización y el aprendizaje.
4: Nosotros primero corríamos para el mercado y ahora ya con el esfuerzo de los padres de familia, con el comité de el huerto y el esfuerzo de los niños, ya nosotros vamos a la parcela y de la parcela a la cocina, gracias a FAO y el gobierno de Honduras.
5: Se hace mediante grupos de trabajos, un grupo trabaja hoy, otro grupo mañana, y así para a terminar que se incorporen todos los padres que vemos en el centro educativo. Igual a nosotros nos ayuda en la bolsa, porque una verdura que está acá ya no la compramos. Compramos otra cosa que se le puede poner a la merienda del niño. Ya no sale de nuestra bolsa, sale de acá, del huerto escolar, de lo que nosotros, el esfuerzo, el trabajo que hemos puesto en el huerto, ahí está.
3: Madres y padres ahora se organizan en grupos con roles definidos, preparando menús nutritivos que combinan los alimentos de la ración seca con los productos frescos cosechados del huerto. Una alimentación escolar más rica, más saludable, más nuestra.
6: Primero, nos empoderemos de esto, porque esto es que nos dan, la ayuda que recibimos, pero también somos nosotros los que tenemos que empoderarnos. Es decir, nosotros le vamos a dar vida y nosotros vamos a ser los más beneficiados. Abarata los costos, es decir, ya no tenemos que irlo a comprar, sino como ya lo producimos. Y parte de la asesoría y de las técnicas que implementamos también nos abarata los costos de producción, porque en alguna parte se hizo con productos naturales.
7: El impacto más grande es pues el desarrollo, el bienestar, y podemos ver también la felicidad en los niños, que ellos se sientan felices, pues sientan un impacto en su corazón de que ellos son importantes, y nosotros las madres siempre trabajamos y sentimos eso también, esa alegría de poderlo hacer. Es un pacto, digamos, como de amor, como de emoción, de poder trabajar por ellos.
8: Todo cambia. Aquí teníamos un terreno baldío y ahora lo tenemos cultivado. A veces sabemos madres que no tenemos para comprar una habichuela, para comprar una zanahoria, ya venimos, solo la arrancamos de nuestro huerto y la llevamos hacia la cocina. Si nosotros preparamos un platillo, nosotros le ponemos lo que es la vitamina, porque la vitamina viene en lo que es la mostaza. Nosotros la preparamos con el huevo, que trae mucha vitamina. La motivación de ellos, van a la cocina y le preguntan a una, ¿qué están preparando? Entonces uno como que queda, mostaza con huevo, estamos preparando una ensalada de repollo con zanahoria, su respectivo quesito. Entonces la motivación de ellos es excelente.
9: El menú lo hacemos lunes, hacemos sopa. El martes hacemos catrachas. El miércoles te hacemos espaguetis, frijoles. El jueves se hacen los pastelitos. El viernes se hace tamalitos de frijoles. Y a veces cambiamos el menú.
7: Porque si uno hace todo igual, o sea, lo mismo y lo mismo todos los días, entonces ellos como que les aburren. Entonces lo que tenemos que hacer es variar en lo que es la verdura, lo del huerto, por ejemplo, camote, yuca, pepino y todo eso. Ellos lo saborean y a ellos les gusta.
9: Se da el caso de que ellos vienen porque les gusta tal cosa. Dice, mañana va a ir tal grupo y los hace esto. Y ellos vienen felices y allá llegan a la casa y dicen, comimos esto y estaba bien rico. Esas madres sí.

0: Los prepararon. Qué bien, les digo yo. Pues ellos alegres.
1: Desde que se toma la iniciativa de sembrar o cosechar un nutriente, un alimento, tiene bastantes. Lo que ellos cosechan son nutrientes para ayudarlos a que ellos, pues decirlo así, crezcan sanos, fuertes, y les ayuden también lo que es en el sistema educativo. O sea, me refiero a que los niños puedan concentrarse más en su nivel académico, porque cada nutriente que ellos cosechan está libre de, por decirlo así, de químicos.
2: El Comité de Huertos Escolares Pedagógicos ha sido clave en el diseño y aprovechamiento de los cultivos. El huerto no solo enseña sobre agricultura, sino que se ha integrado como una unidad pedagógica que fortalece la educación alimentaria y nutricional.
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3: Gracias a quienes apoyan este proyecto y a las radios aliadas que retransmiten Onda Rural Radio en la región. En el programa de hoy, saludamos a la Asociación Mundial para la Comunicación Cristiana, WAC, a la Confederación de Organizaciones de Productores Familiares del Mercosur Ampliado, COPROFAN. En Ecuador, gracias a los amigos de Radio Catedral, Radio La Voz de las Cascadas Vivas, Fundación Escuelas Radiofónicas, ERPE, Radio La Tacunga, Sistema Radial Municipal Pastraza, Radio Runa Estéreo 105.5 FM y Radio Chachi. En Paraguay saludamos a Radio Misión FM y Radio Paipuku 720 AM. En Argentina saludamos a Radio Panamericana Huerta Grande y Radio Oretape. Le damos la bienvenida a Radio Comunitaria Exyab de Sultac en Guatemala. Gracias por unirse a esta red colaborativa.
6: La Organización de las Naciones Unidas para la Agricultura y la Alimentación, FAO, el Centro Internacional de Estudios Superiores de Comunicación para América Latina, CIESFAL, la Reunión Especializada de Agricultura Familiar del Mercosur, REAF, la Asociación Mundial de Radios Comunitarias, AMARC, la Asociación Mundial para la Comunicación Cristiana, UAC, la Asociación Latinoamericana de Educación Radiofónica, ALER, la Coordinadora Latinoamericana de Organizaciones del Campo, CLOC, Vía Campesina, la Confederación de Organizaciones de Productores Familiares del Mercosur Ampliado, COPROFAM, el Programa Diálogo Regional Rural, PDRR, la Asociación para el Progreso de las Comunicaciones, APC, Redes por la Diversidad, Equidad y Sustentabilidad, AC, Fundación Comunica.
3: 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Y si te interesa compartir tu experiencia o información de tu localidad, escríbenos a ondarural@ciespal.org. Estaremos gustosos de compartirla. Soy Aide Atupaña. Nos encontramos pronto.
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0: Son las 6:36.
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1: Son las 7:25.

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1: Son las 7:56.

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1: Son las 8:05.

0: ya sabe, ¿no? Con ella. Así como avanzas con ella y no la dejas por nada del mundo, así avanzamos nosotros también, ¿eh? ¿Cómo se encuentra la My Family por ahí, eh? Confirme.
1: Bien, amor bello, gracias a Dios. Bien.
0: Ay, ya, chévere, qué belleza, ¿eh?
2: ¡Qué gozo!

señores, es un gusto inmenso. Ahí está el saludito exclusivo para la tía Boli. ¿Qué tal? ¿Cómo estamos? Buenos días también. Reportando la sintonía por acá. Gracias, Mr. Boli. Bendiciones. Hermosa mañana para usted. Linda programación, linda sintonía. Ahí, escuchando las buenas músicas, esas que hacen zapatear a pesar que no haya fiesta, Zapateando. Zapateando, muchas de las personas escuchando estas buenas músicas y zapateando, vea, haciendo el desayuno, por ahí algunos que ya se van a trabajar. Y hablando de trabajar también, muchísimas gracias por esa colaboración, muchísimas

Jamie. James, Tania, ¿qué tal? ¿Cómo estamos? Buenos días, Betania. Ahí está, ve. Tanita, no es Tanita Cardona, por si acaso, Carlita, Carla, Alberto, ¿qué tal? ¿Cómo estamos? Buenos días, Pedro, Moina. Ahí está, Sello Simón, así es. Oiga, hay unos nombres que se ponen que hasta uno parece que... Cachi, Cachi.

0: pasó, eh? Oiga, yo soy cangrejo de un solo hueco por si acaso, ¿eh? Sí, de verdad, oiga.
1: Si tú lo dices.

magnífico a todos esos pescadores que estuvieron de fiesta, No empezaba a cantar la orquesta y algunos ya estaban con dos que tres enterrados en la playa, Para los campeones allá de lo que es la cooperativa San

algún emprendimiento, por si acaso, ¿eh? Estarás comprando, Cómprenme que estoy vendiendo. Estoy vendiendo unos parlantes, por si acaso, para esos interesados, ¿eh?

Central, buenos días. Sector de la Marta de Roldós. Sector de los Vergeles, ¿cómo está la familia Cruz? Buenos días, good morning. Marcos Damián, avanzamos. Con buena música, como solicitó aquí a nuestro pana Efraín González. Ahí está una.

Paraguayo, la vulcanizadora, un gusto. Para todos esos que les gustan la música ecuatoriana, ¿eh? Vayan entrando, vayan entrando y vayan.

para el número 9955, ¿ya? Porque un testamento va a escribir. Escriba rápido, por favor, para saludarle, ¿eh? 7-3 cordiales, buenos días. Para todos esos amigos que se encuentran ahí, vea, ni siquiera...

0: Ya sabes, esos que les gusta madrugar, esos que les gustan toda la noche estar, vea, al pie del cañón, así como nosotros estamos aquí en la delantera, en esta cabina principal. Vea, ahí les saludamos, 7-3, qué bonito. Para todos los amigos que se encuentran ya circulando los medios de transporte, ahí, los transportes urbanos, ahí, 25 de julio, la cooperativa 25 de julio, 9 de marzo, cómo no, también Narcisa de Jesús, a los taxirrutas también, que de a poquito, full volumen, Mr. Boli, la clase amarilla no puede faltar, es la que circula, es la que da movimiento, es la que dando vuelta como carrusel, pero ahí andan, La música clásica que le gustan, dice a los chofercitos carreteros, ¿eh?
1: ¡Oye, mandarina!
2: ¡Hola, gordito!
0: Para todos esos que tienen como mi barriga también, les mando saludos, ¿eh? Y una muchita por si acaso, ¿ya? Besitos, pónganselo donde ustedes deseen, ¿eh? Ahí estamos listos y preparados. Ahí está la gente, los guardias que laboran en los sectores privados, como no también a los amigos que trabajan en los diferentes almacenes de Línea Blanca. Vea,

atrás de la reja de su ventana, por si acaso, ¿eh? Una vecina, su parlante bien amarrado con cadena, con cuántos candados, como 5 candados tenía, óigame. Pero bueno, toca, ¿eh? Así que ya saben, a los que trabajan en diferentes, a las diferentes farmacias, a las chicas que facturan durísimo, ¿eh? A las que están las cajeras allí, también le enviamos saluditos y un besito, por si acaso, ¿eh? Para los caballeros también, por si acaso, ¿no? No se enojen ahí los que están perchando. Belleza, sí señor, vamos avanzando. Oiga, si de pronto usted no ha desayunado, vea, no se preocupe.

tenemos de 10 metros, 15 metros, de 20, 25 metros. Y por metro se alquila, por si acaso, ¿eh? Y por el tiempo, ¿no? 3 horas, ya sabe, ¿eh? ¡Vamos avanzando! Esa rica bombita que suena solamente en la señal de la

las cosas que me hiciste, imagínate, ni quiero volverte a ver, ¿eh? Ahí está Omar Alejandro, ¿qué tal?

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obras, por si acaso, ¿eh? Sí, a los albañiles, a los ayudantes, como no, también al ayudante más pepa que tiene Omar Yagual, ¿eh? Dice que lo han corrompido, dice, solamente fueron tres nada más, ¿eh? Confirme. ¿De verdad? Solamente fueron tres nada más, ¿eh? Por eso se dicen dos que tres.

allá en Londres, Inglaterra. Imagínense, vea, para Ecuadorian, no Ecuadorian Remix Club, por si acaso, ¿eh? Imagínense, Isabelita Sotomayor, ¿qué tal? ¿Cómo estamos? Buenos días. Buenos días, cariño, desde Vince, Los Ríos. Oiga, están súper que chévere los mensajitos, ¿eh? Imagínense que ya me subieron a las nubes. Imagínense por acá, como dice mi pan Efraín, aquí desayunando pescado asado con verde. Cuidado, se me atraganta por si acaso, ¿eh?

Huaraz, Huaraz, así es, así es el nombre, hermano de Huaraz, ¿eh? A la gente de Perú, para la familia, por ahí a la familia Vázquez que se encuentra allá, mi hermana, también le enviamos saluditos, ¿eh? Qué

resulte, ¿eh? Imagínense que de pronto hasta me baja la doble, me baja la moral y no vengo a la radio, ¿eh? No transmito en vivo, ¿ya? Imagínense. Portarache bonito, Llaverito, ¿qué tal? ¿Cómo estamos? Buenos días. Saluditos especiales para mí y al otro marido de mi mujer. ¿Cuál? Hable serio, Llaverito, ¿qué pasó, eh? Ah, dice que amar es compartir, dice, y esto ya me huele a fin de año, chévere, qué belleza. Buena música, avanzamos. Fin de semana, sábado, por supuesto, 4 de julio. Se aproximan también algunos feriados, pero son feriados locales, por si acaso, ¿eh? Se viene el feriado del 24 de

0: Efectivamente, cuando el reloj marca las 9:27 de la mañana, estamos cambiando de ritmo, ¿eh? Estamos cambiando de esos temitas antaño, más o menos. Saludándolos a todos ustedes, ¿eh? Con la buena música, a través de la 100.9 Pirata Radio. Y recuerda que estamos a través del portal de TikTok también por acá, también están interactuando, cómo no, enviando su mensajito de texto a través del automático de la radio 0988-881291. Queremos saludar también a nuestro amigo Angelito Rivas, que se encuentra también en lo que es en el sector de El Malecón. Llorando estarás, no sé a dónde, pero recuerda, ¿sabes una cosa? Recuerda eso.
1: ¡Habla, mujeriego!
0: 7-3 cordiales, activos como el colectivo, la clase amarilla también, vea, sintonizando la programación, riéndose de las jocosidades que hacemos, decimos por acá. Y bueno, queremos seguir saludando a todos esos amigos que se encuentran acá en el portal de TikTok, ¿eh? Vamos a ver los mensajitos de textos. Ah, no llegan los mensajes de texto, pero igual queremos saludar, ahí está Alberto Agualongo, ¿qué tal? Buenos días, Emilio, Julio, Darwin, Esmeralda, para mi pana Andy también, que se encuentra allá en la University High School en Guayaquil, ¿eh? José Mosquera, ¿qué tal? Buenos días, Clara MS, good morning, para todos esos que se van enganchando en la programación, a pesar que ya solamente nos queda media hora, ¿eh? Los buses intercantonales, interprovinciales, transporte Villamil, Cooperativa de Transporte Pozorja. Le enviamos saludito a todos esos pasajeros que en estos momentos están viajando, sea en la popular o sea también en el carro directo. Eso es lo bueno, esto es lo interesante. Creo que nos va a venir el carro directo. ¿Qué le parece, eh? Eso, qué belleza. Ay, ay, ay. Esa es la super banda 24, 23. Ahí está la banda 23 de julio, ¿eh? Rindiéndole homenaje a...
2: Si se marchó,
0: de darle sus flyers, ¿eh?

Amigos que recién están levantándose, están rumbo algunos para sus trabajos, otros están abriendo sus locales en estos momentos. Queremos saludar a todos ellos, a todos esos que están en los diferentes locales comerciales, en las ventas de legumbres, de pronto en las despensas. Para los BES y buenos días. Para nuestra amiga del carrito sanduchero, buenos días. En el sector del arbolito, a toda la gente que se encuentra ya esperando vehículo, quienes se van para Guayaquil o se van para San Antonio, Progreso, Cerecita, a todos ellos. Óigame, también acá en el sector de lo que es en el corazón de playas, en el Parque Lineal, anteriormente, ahí por el León, más o menos, algunos le denominaban la curva, confirmen, para todos esos antiguos, ¿sí o no? Ahí era la antigua curva, le mencionaban, ¿sí o no? Para los amigos que se encuentran también acá en la esquina de la Y, también por en el sector de Bellavista 1, 2, 3, a todos ellos les saludamos, un gusto.

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1: ahí también para mi pana Angelito Rivas, ¿qué tal? ¿Cómo estamos? Un gusto inmenso, ¿eh?

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con sus peores nada. Con la que sabemos, con la titular, con la suplente, con la de la segunda categoría, con la mosaica, imagínense. Recuerda cuando tenía sus 18 y 19 años, estaban en la diferencia.

0: confirmen, ¿eh? A través del automático 0988-881291. Pilasme la música, dice, vea. A estos individuos les gusta la música al chofercito carretero, ¿eh?
1: ¡Habla, mujeriego!
0: También para todos ustedes, ¿eh? Besitos, besitos en la cola, ¿ya? Sí, señor, avanzando con buena música, 9:38 de la mañana. 9:38, vamos a ver qué nos dicen por acá a través de TikTok, ¿eh? Oiga, ya estamos con 3 nomás, ¿qué pasó, eh? Si llegamos a 2, nos retiramos, por si acaso. Alberto, ¿cómo estamos? Buenos días. Gracias a todas esas 50.000 personas que están con... ¡El

Ah, ya, no, no existe mujer fea, solo necesitas tener el grado de alcohol suficiente en tu cuerpo, imagínese, Pensaba que decía que no hay mujer fea para unos gordos feos, ese por acá. Oye, hable serio, el brujito, ¿eh? Saludos, el barrio San Pedro.

Parece, ¿eh? Ya no me dan permiso, imagínense. Me tienen encerrado. 6 de la tarde ya estoy con candado, imagínense. El momento cuando quiera salir es cuando hay un temblor, cuando hay un maremoto. A ver, no, me tiro una bromita, ni Dios.

desde lunes a viernes, imagínese Bolívar. Mr. Boli, 5 de la mañana, 7 de la noche. Qué lindo trabajo, ¿eh? Y de paso en la madrugada, por si acaso, ¿eh?

0: de edad, no.
1: Mr. Boli.
2: Ese soy yo. El dueño de tu corazón, amor mío. ¿Qué tal, eh? Estamos entrando en la recta final, sí, señor. Ya vamos a complacerle el temita que normalmente por acá piden los taxistas. Los taxis amarillos, la clase amarilla, como siempre, ¿eh? Los taxis rutas también, cómo no, a todos esos que se identifican con estos temitas, ¿eh?
3: ¡Oye, mandarina!
2: 9:50 de la mañana. Nosotros estamos ya por finalizar la programación, entrando en la recta final. Y gracias a todas esas 5.000 personas que están conectadas acá en TikTok, ¿eh? Gracias, muy amable. El placer enorme de estar con todos ustedes interactuando por aquí. Ya se cerró el tostos, como dice mi abuelita, ¿eh? Se cerró el tostos por acá, ¿eh? Pero bueno, queremos seguir saludando. Y recuerda algo muy importante. Recuerda que en la vida siempre hay cosas buenas y cosas malas que nos pueden pasar, ¿eh? Con eso no significa que se ha terminado el mundo, ¿eh? Hoy es una nueva oportunidad para seguir haciendo, hacer bien las cosas. Así que todo lo que te propongas, hazlo con el corazón, con amor. Se hace las cosas interesantes, ¿eh? Y si no, pues eso, si eso crees que es un proceso, pues ya, confía en el proceso, por si acaso. Cevitas, ¿qué tal? ¿Cómo estamos? Buenos días para mi gente Cote. ¿Qué dice aquí? Ahí está Giri, Chanito, a los chances, mi pana. ¿Qué tal? ¿Cómo estamos? Saluditos, ¿eh? Ahí está para mi pana. Saludos, Mr. Boli, para toda mi gente coterránea allá en la República de Los Pocitos. ¡Qué chévere! ¡Belleza! San Miguel del Morro, Los Pocitos, Sitio Nuevo, a toda esa gente que en estos momentos están escuchando a través de TikTok, muchísimas gracias. Oye, ¿cuándo invitarán a San Miguel? ¿Cuándo invitarán allá a Los Pocitos, Sitio Nuevo? De pronto en las fiestas, ¿eh? Confirme, ¿eh? Por lo menos para hacerle un par de entradas de pronto ahí en animación. Estamos disponibles, por si acaso, todo este fin de semana estamos disponibles para cualquier tipo de evento. Ya sabes, comuníquese por interno a través del automático de la radio. 09-8888-1291. Y si me ve por ahí, me llama nomás, ¿eh? Sí, señor. Avanzando, 9:52 de la mañana. Rosita, ahí está Ángelo Chuquimarca. Buenos días. Oye, lindo tu apellido, ¿no? Fernando Rojas, España, ¿cómo estamos? Gino Javier Yagual, buenos días. De ahí está Teodo Morocho, sí, ¿no? Allá para nuestro amigo allá, JM, la despensa JM, allá por el sector de la Zenón Macías, un poquito más allácito de la Laura Vicuña, ¿eh? El Bessi que atiende bien bacán, ¿eh? Chévere, qué belleza. Saludito, pues, entonces, a todos ustedes, esperando que le hayan pasado bonito, esperando que le hayan pasado maravilleye, belleye, todo terminado en yeye. Así que, queridos amigos, hermosa mañana para todos ustedes. Dios mediante, nos estamos viendo el día de mañana. Mañana 5 de julio, ¿eh? Óigame, esperemos que este mes también, este mes se vaya rápido, ¿eh? Porque quiero que venga agosto, espero que venga agosto rapidito, ¿eh? Las fiestas de playa, pues, ¿eh? Las fiestas de playa, por si acaso. Imagínense que playas también está en sus festividades. A partir de esta semana ya empezaron las fiestas de Guayaquil, ¿eh? Desde el 1 de julio empezaron las fiestas de Guayaquil, así que Guayaquil está de fiesta, ¿eh? Hasta el 24, y prácticamente casi las festividades en Guayaquil lo hacen casi desde el 1 de julio hasta el 31 hasta el 31 de julio, ¿eh? Lo mismo las festividades, las fiestas octubrinas también, ¿eh? Desde todo el mes de octubre, puras festividades en Guayaquil, ¿eh? Chévere. Y nosotros no nos quedamos atrás. También nosotros las fiestas de agosto, también desde el 1 de agosto también empiezan las festividades. Y lo más bonito es que nomás es hasta el 15, porque el 16 ya no hay fiesta para nada, ¿eh? Todos a trabajar. Esperemos que nos den un feriado local, por si acaso, ¿eh? Imagínense. Bueno, así que ya saben, nos vemos, pasen bonito, pasen chévere. Recuerden que si Dios es con nosotros, ¿quién contra nosotros y quién envía mensajes a última hora, eh? El guapo de playa, buenos días. ¡Ey, esa por allá, mi brother! Vamos avanzando con buena música, ¿eh? Nos estamos despidiendo, pasen bonito, pasen chévere. Y recuerden que si Dios es con nosotros, ¿quién contra nosotros? ¿Quién más por acá? Recuerda que el único límite está en lo que no decides intentar. Recuerda que cada amanecer es una nueva oportunidad para ser mejor que el día de ayer. ¡Nos vemos! Pasen bonito, pasen chévere. Se despide su panita de siempre.

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1: Son las 11, con 16 minutos.
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José Fulí, mi amorcito. Yo fui quien te enseñó y ahora ni me conoces, ¿no? Así eres de malagradecida. 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Amigos, ¿cómo estamos? ¿Qué tal? Tengan ustedes muy buenos días, buenos días, buenos días, buenos días. Buenas tardes, buenas noches. El resto del mundo entero. Desde la cabina de la primerísima Radio Pirata 100.9. ¡Guys, guys, guys, guys! Reciban el saludo cordial de quien les habla, su amigo servidor, Pedrito Mora, el hombre más guapo de playas. Aunque te duela, aunque te duela. Bueno, aquí estamos listos y preparados para acompañarte con lo mejor de la música de fin de semana. Es

Yo no sé, no, yo no sé. A ver, este chismecito va calientito este chisme. Resulta, dele, dele expectativa, resulta. Yo no sé la gente cómo se presta, ¿no? La gente cómo se presta. Resulta que yo presté mi moto para que mi hijo vaya a ver a su pelada. Ahora, ¿qué pasa? Que mi hijo, mientras se mete a su pelada, se demora más o menos unas 2 horas, la deja por ahí tapiñada la moto, que no lo vean que él estaba allí. ¿Sabe qué pasó? ¿Sabe qué pasó?

0: ¿Qué pasó? ¿Ah? ¿Sabe qué pasó? Ya les voy a decir, vea. ¿Quién anduvo por ahí?
1: Viejo Chapo, aquí te digo.
0: Sí. Alguien por ahí llamó a la policía diciendo.

puesto. Se la había llevado a la Policía Nacional porque la habían reportado como una moto sospechosa. Bueno, mientras fue a la policía llevando los papeles por ahí, ¿para qué la policía a su altura se comportó?

Policía Nacional, sino es que yo voy a la gente, ¿no? Yo voy a la gente, ¿no? Como una moto parada 2 horas allí, la declaran sospechosa. Y mientras tanto, en su mismo barrio ven otras cosas y calladitas, ¿no? ¿Sí o no, amiga? Calladitas, ¿no?

0: Me llega un mensaje, por acá nos llega un mensaje. Dice, buenos días, Pedrito. Eso de andar pues, en las cariñosas, jaja, y para que no te descubran, dice que fue su hijo. No, no, no, tranquilo. No, fue mi hijo, yo le presté la moto a mi hijo, yo le presté mi moto a mi hijo. Pero bueno, ya estamos aquí con una invitada que nos va a acompañar el día de hoy. El día de hoy va a estar acá con nosotros acompañándonos hasta la una de la tarde acá en la Onda Tropical. Con ustedes, mis amigos, a ustedes no la conocen, ¿no? Pero bueno, mejor que no la conozcan. No, si la conocen, es una guapísima mujer que mide 2 metros de altura, 1.90, ojos verduzcos, unos labios acorazonados, una nariz muy perfilada. Ah, es una Barbie, es una Barbie. Mis amigos, tengo el gusto de recibir en la cabina de Pirata 100.9, en esta hora de la mañana, a la chica Delirio. Chica Delirio, ¿qué tal? ¿Cómo estamos? Buenos días. Bienvenida aquí a Pirata 100.9.
1: Hola, muy buenos días, mi querido Pedro. Buenos días a toda mi gente de playas. Es muy grato para mí estar hoy, en esta mañana muy radiante, pues acompañándole en este programa, La Onda Musical, a través de esta tu dial 100.9 Pirata Radio.
0: Qué bonito, qué bonito. Ay, esa voz es un poquito sensual. Vamos a tenerla que pulirla un poco más para que enamore a la gente. Vamos a ver si por acá el público está activado al 0988-88. Ella viene como invitada el día de hoy, pues esperemos que de pronto lleguemos a una conversación y pueda ser parte de Radio Pirata. Mi querida, chica Delirio, ¿por qué ese apelativo, ese seudónimo, chica Delirio? No me gusta, no me diga que te gusta bastante la chicha y te gusta ese tema musical Delirio.
1: Pues, ¿qué le diré? Soy enferma del grupo Diamantes.
0: ¿Ya?
1: Y en una fiesta, pues, llegaron un DJ y se lo pedí como 20 veces.
0: Usted se lo pidió 20 veces. Entonces, ¿qué le decimos ahí, mi querido sonidista?
2: ¡Golosa!
0: Se lo ha pedido 20 veces, Dios mío, lindo, quítame. Yo ni que me pidan 2 veces, ya estoy con la lengua afuera. Pero ella lo ha pedido 20 veces y la complació.
1: Claro, definitivamente. Pues muchas gracias a aquellas personas que muy complacientes estuvieron ahí, 20 veces así, contaditas.
0: ¡Qué bonito, qué chévere! Ahí estamos, la chica del río, le damos la bienvenida. Entonces pueden ustedes participar al 0988-88-1291. En el transcurso de la programación, vamos a desnudarla un poco más a la chica del lirio, o sea, desnudarla, quién es ella. Vamos a ver si de pronto ella ya ha cogido el micrófono con anterioridad, pero bueno, por aquí vamos a conversar, mi querida chica del lirio. Siga invitando para la gente que siga acá en sintonía de la primerísima Radio Pirata.
1: Pues sí, estoy aquí acompañando aquí a mi querido Pedro. Ya le puedo tutear, ¿verdad?
0: Por supuesto, tranquila.
1: Ya, bueno. Tratar con cariño también.
0: Por supuesto que sí.
1: Ya, bueno,
0: a mí me gusta que sean cariñosas.
1: Con respeto.
0: Por supuesto. Vamos entonces con más música. Regresamos.

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0: estamos? ¿Qué tal? Ah, están enfiestados. ¿Cómo amanecieron? Díganme la verdad, ¿cómo amanecieron? Por allá a nuestros grandes amigos donde se comen las ricas conchitas. Allá en Puerto del Morro, sí señor. Donde hay bastantes arrechitas. Sí, ¿sí o no? Allá hay bastantes arrechitas, mi querida chica Delirio, ¿sí o no? ¿A usted le gusta la arrechita o no le gusta la arrechita?
1: Le voy a ser sincera.
0: Dígame la verdad.
1: A mí no me gusta nada de lo que tenga que ver con la concha. Nada de nada. Soy floja para la concha.
0: Usted es floja para...
1: Flojísima.
0: Menos mal dijo, usted es floja para la concha. No dijo, soy floja por la concha, porque...
1: No, para la concha. Para
0: la concha. Bueno, qué gusto, mi querida chica Delirio, que nos hayas venido a visitar. Sabemos que por ahí, pues, has tenido anteriormente, y eso hay que dejarlo públicamente, invitaciones también en otros medios de comunicación, ¿no? Y porque tienes ese espíritu de locución, te gusta la animación, te gusta ser una mujer muy activa, ¿no? O sea, en el plano de la alegría, no en otra cosa.
1: Ya se iba por la concha. Pues sí, estoy de invitada, tengo muchos amigos. La verdad, tengo muchísimos amigos y acepto las invitaciones porque sí, soy una mujer muy divertida y me gusta tener amigos, compartir con gente sencilla y más si es de mi querido Cantón Playas.
0: Qué bueno, por acá nos llega un mensaje al 0988-881291, dice: buenos días, Pedrito, aquí en el Parque Infantil, a full Radio Pirata. Gracias, linda voz que se escucha a esa señorita. Caramba, la señorita Delirio, mándele un saludo para Angelito Rivas, que está en el Parque Infantil, pero con esa voz sensual. A ver, vamos a ver, hágalo enamorar más, porque que aún que hizo su primera salida, le ha gustado la voz. Ahora vamos con un poquito más de sensualidad.
1: Para allá en el Parque Infantil, mi querido Angelito, un beso inmenso para ti. Muchísimas gracias. Y aquí, como siempre,
0: vamos, tu chica de vídeo. Chévere, vamos por acá, dice: buenas tardes, Pedrito. A los años, su amiga desde el barrio Los Esteros. ¿Cómo está? Al fin le devolvieron el teléfono. Se lo habían incautado, no creo. Se lo habían incautado porque tenía días que no me llamaba. Vamos avanzando con menos palabras y más música. Y vamos con algo de salsita. ¿Qué tal ustedes, salsita? ¿Con la salsa, mi querida amiga? ¿Le gusta?
1: Allí sí, me encanta la salsa.
0: ¿Le gusta la salsa? Basta. Y entramos acá con el gargareo. Y cuando el castigador se pone bravo, ¿cómo la enamora a usted? ¿Cómo la contenta? ¿La gargarea o no la gargarea?
1: Bastante. Mucho.
0: ¿La consiente?
1: Definitivamente ese hombre resuelve en todo el sentido de la palabra.
0: Vamos entonces, invite para que la gente siga en sintonía de Pirata. ¿Y a qué número se pueden contactar, mi querida chica Delirio?
1: Pues sí, a través del teléfono número 0988-881291.

0: salsa.
1: Estamos con la buena salsa disfrutando desde la cabina de Pirata. Saludamos a toda la gente que está activada ya en el sector de El Malecón. ¿Cómo estamos? A todos los jefes que han traído a las secretarias a disfrutar. Cuéntamelo, chica de Lirio. ¿Qué hay por allá?
2: También quiero mandar un saludo muy especial, pues, para mi chiquita ya en progreso.
1: Ay, yo dije para mi chiquito, dije dónde había dejado el chiquito. A ver, cuénteme, ¿cuál es esa chiquita? No le creo, ya sé lo que usted está diciendo, dar a entender. Le manda un saludo a su chiquita, claro, a sus 5 centímetros.
2: Así es, ella sabe que la amo.
1: Bueno, amar es compartir. Vamos avanzando con más música.

0: A 11 de la mañana con 51 minutos. 11 de la mañana con 51 minutos. Chica de Delirio, ¿qué tenemos por ahí? Saludos, cuéntamelo.
1: Así es, un saludo muy especial allá en Marathon Sport para mi querido chino Javier.
0: ¡Qué bueno! Ahí estamos. ¿Y a usted sí le gusta la salsita, mi querida Denise?
1: Definitivamente, claro que sí.
0: ¿Qué género más le gusta?
1: La salsa romántica.
0: La salsa romántica. ¿Por qué nos están? Siga usted.
1: Allí lloramos.
0: Lloramos todos.
1: Claro que sí.
0: ¿Le parece? Por acá dice, póngase atrevida, la salsita si puede. ¿Qué dice? ¿Se la ponemos o no se la ponemos?
1: Definitivamente, póngasela.
0: ¡Dale! Salsita romántica también sonando acá en Pirata, mi querida Chica Delirio. Salude por ahí a toda esa gente que está en sintonía allá en el centro de playas.
1: Para toda mi gente que está en sintonía a través de Pirata, un saludo muy especial. No te olvides de sintonizarnos y llamarnos. También enviar tu querido saludo a través del 0988-881291. Estamos dispuestos a complacerte.
0: Por acá dice Pedrito, saludos de su amigo Roberto, Gota de Lluvia. Con ese tema, ayúdeme, claro. Ahí está la gente despertándose, activándose con la buena salsa. Métale, mi querida Chica Delirio, métale ahí. Sin amanecer. Saludando por acá, llegan los mensajes al 0988-881291.
1: A toda la gente que anda en la Tricimoto, pues también quiero llegar acá. Un saludo muy especial. Recuerden que aquí estamos para complacerte.
0: Y salúdelo también para los hombres que andan agarrando la palanca. A los taxistas.
1: Ah.
0: A ver, dígale.
1: Todavía soy ingenuo, pero vamos a aprender.
0: ¿Ingenuo para la palanca o cómo la cosa? Ingenuo
1: no. Era lo que usted me quiere decir. Pero poco a poco yo iré aprendiendo. Ya. Tengo un buen maestro.
0: Gracias, muy amable. Vamos avanzando con más música. Atrevido.

0: tema que nos había solicitado nuestra amiga del barrio Los Esteros, que está en sintonía. Esperamos de que no le quiten otra vez el teléfono. ¿Qué tenemos por ahí, mi querida chica Delirio?
1: ¿Qué le voy a decir? Un saludo muy cariñoso para Leopoldo Suárez.
0: ¡Ah, qué bueno!
1: Más conocido como el Loco Félix. ¿Sabe que yo decía, Loco Cuénteme. Félix, tiene que ver algo con el Gato Félix?
0: No. Ahí está mandándole...
1: Me han dado muy buenas referencias.
0: ¿Cómo qué? A ver, ¿qué le han dicho de él? A ver, cuénteme aquí. Usted no tiene ni una hora, ni media hora invitada acá y ya se está enterando de todo. A ver, ¿qué le han dicho de Leopoldo?
1: Pues que es un hombre muy apuesto y que resuelve bastante bien.
0: Ah, sí, porque es bien rendidor.
1: Así me han dicho. Imagínese, ya hasta yo lo quiero conocer.
0: Bueno, ahí estamos entonces. Continuamos con la buena música. ¿Quién está por allá? Saludos, Pedrito dice. A full sintonía acá en Data de Yamil. Por acá el 8705 dice. Bendecido día para todos y bienvenida Delirio a Radio Pirata. Pase bien, vea, ya le están dando la bienvenida.
1: Ay, oiga, muchísimas gracias.
0: Solamente es una invitada, todavía falta que yo le dé la bienvenida.
1: En todo caso, muchísimas gracias a todos quienes las escuchan.
0: ¿Qué dicen ustedes? ¿Le decimos a la chica de Delirio que se quede aquí en Pirata o no? A ver, vamos a hacer una encuesta. A ver, la hemos traído como invitada el día de hoy para que nos acompañe, ¿no? Siempre es bueno en un programa radial la parte femenina, pero yo quisiera saber pues la aceptación del público también. ¿Qué dice por acá? Si le hacemos una propuesta para que sea parte de Radio Pirata, ¿usted le gustaría ser parte de la familia de Pirata? ¿Qué le parece aquí la infraestructura, la cabina de Pirata?
1: Pues, ¿qué le digo? Totalmente enamorada. Miro cada cosa y yo digo...
0: Ay, no diga eso, que me están escuchando.
1: ¡Cuánta profesionalidad! No, pero estoy diciendo la cabina. Estamos hablando de la cabina, mi querido Pedro.
0: Usted me está diciendo, estoy viendo por todos lados y todo me enamora, dice.
1: Claro que sí, pero estoy viendo la cabina. Estamos hablando de la cabina.
0: Ya. Profesionalmente estamos por acá, ¿no?
1: Claro que sí.
0: Mira por acá lo que dice que me dé su número. ¿Pero qué será, de la cuenta del banco o de teléfono? A ver, mándale la del banco, la del banco.
1: Me habla por interno y le paso la del banco. Aquí todos pasamos número. Envíeme por interno.
0: Ya, listo. ¿Recibo transferencia de qué? ¿De cualquier banco?
1: De cualquier banco.
0: No le digo, este man es pagadorcísimo enseguida. Leopoldo Sol es pagadorcísimo. Ya le está pidiendo la cuenta para hacerle la transferencia. ¿Ya vio?
1: ¿Quién es? ¿Don Leopoldo?
0: Don Leopoldo.
1: Ya, pues, entonces sí han sido buenas las referencias, sí ha sido cierto. Don Leopoldo, un saludo para el gato.
0: Mándale un besito. Y que se lo ponga en la barriguita esa piponcita que tiene, dígale.
1: Ah, ¿de verdad? Me habían dicho que tenía un cuerpo escultural. Pero mírenme.
0: Vámonos por acá, gotas.

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0: Aquí estamos de regreso para continuar con la programación. Vámonos con un poquito de rocola para matizar la programación, mi querida chica de Nidio. ¿Qué le parece? ¿Usted qué tal para la rocola?
1: Para la rocola. Soy dura.
0: Dura.
1: Definitivamente soy dura.
0: ¿Le gusta chupar, o sea, tomarse por ahí su traguito de vez en cuando o no?
1: Le entro a la cerveza y a los cócteles.
0: A los cócteles. Y dígame la plena, ¿usted borracha alguna vez ha perdido algo?
1: No me emborracharon.
0: No se emborrachado. No. O sea, toma nomás como para una vacilada.
1: Ya me veo mareada, siento como que todo me da vueltas y como ya. Niña buena, la cama.
0: Ya, o sea, cuando se le comienzan a doblar las piernas ya.
1: Así es.
0: Ya dice, esto no es conmigo.
1: Definitivamente.
0: Ya, o sea, cuando usted ya piensa que ya no puede controlarse.
1: Exacto. Antes, después me llega el arrepentimiento.
0: Pero dígame la verdad, ¿usted sí por ahí tiene algunas amigas de que hayan hecho algún espectáculo cuando estaban mareadas?
1: En todo grupo siempre hay una.
0: ¿Tiene su grupito también?
1: Claro que sí, tenemos acá nuestro cuartelito.
0: Bueno, entonces mándele un saludo para su cuartelito que estaban por ahí de pronto escuchando la señal de Pirata 100.9.
1: Pues en el barrio Los Angelitos, para mi querida Celia y Verónica. Y ahí está pues la mala influencia, mi querida Celia.
0: Oiga, y usted, para usted, por ejemplo, ¿qué música rocolera no puede faltar en una reunión, en una chupa?
1: La típica guayabita.
0: La guayabita, bueno.
1: Guayabita.
0: Vamos entonces, mi gente, por acá con algo de poquito de rocola al estilo de Claudio Vallejo.

Y ya estamos aquí nuevamente en la cabina, siendo las 12 horas con 10 minutos. Y nos llega un mensaje del 2441, donde nos pide una rocolita de Alci Acosta. ¡Qué buen tema! Buen artista también, pues, y saludando a toda esa gente que está hoy, en estos momentos, almorzando. Y quien nos quiere invitar, pues aquí bienvenidos sean. Y nos vamos a con la complacencia de Alci Acosta.

Buen provecho para toda esa gente que nos está acompañando hoy. Seguimos con los mensajes. Full volumen, mister. Gracias. Amarilla la música clásica. Ya sabes, pilas. Mister, pilas con esta música, dice. Muchísimas gracias.

unas refrescantes verdecitas. A ver quién se pronuncia, pues, en esta tarde para que nos invite o me invite, aunque sea a mí, un juguito verde, como dicen acá, mi querido Pedro.

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2: Y seguimos en la misma línea de despecho, pues, ahora con un rico vallenato. Y dime tú, cuéntame, ¿con quién estás pasando este fin de semana? No es que sea zapa, pero quisiera saber, quisiera que me cuentes. ¿Con quién te tocó escaparte hoy?

0: final de la programación, gracias a la gente que sigue reportando sintonía al 0988-881291. ¿Cómo estamos, mi gente? ¿Qué tal? Feliz fin de semana, hoy sábado 4 de julio, marca ya el calendario. A propósito, estamos también ya a las fiestas de Guayaquil. Yo no sé si de pronto el 25 de julio me pegue una escapadita por Guayaquil y me vaya a pasar allá, porque cae justamente el día sábado la fiesta de Guayaquil, así que tengo años que no disfruto la fiesta de mi tierra. Vamos, estamos acá en compañía de la guapísima Chica Delirio, que de fondo está su música, dice que le gusta mucho esa música. Mi querida Chica Delirio.
1: Prométeme. Pues, ¿qué le voy a decir?
0: Oiga, pero, ¿qué dice ahí? ¿Prométeme o prométeme? ¿Cómo dice la letra de esa música? ¿Prométeme o prométeme?
1: Prométeme.
0: Ah, por favor.
1: Y vamos a leer aquí el mensaje del 2441, que está pero bien comprometedor.
0: Cuéntelo.
1: Le voy a leer textualmente.
0: Por supuesto.
1: Y no se ofenda.
0: No, de ninguna manera. Ya a mí me han dicho de todo.
1: Bueno, entonces, agárrese. Yo hago como los muchachos de la radio. De lunes a viernes con la propia. Sábado y domingo con la otra. Y eso me lo enseñó Pedrito y el licenciado Asensio.
0: ¿Qué le decimos ahí, mi querido sonidista? A ver.
2: ¡Calla, pezuñento!
0: Ese es un pezuñento comprometedor que viene a decir... ¿Cómo va a decir que nosotros le estamos dañando? Eso da la pauta que nosotros le estamos dañando. ¿Usted cree que nosotros las personas dañamos a otras personas o no?
1: Estoy analizándolo. Créame que con este mensaje como que me puso a pensar.
0: No, de ninguna manera. A ver, vamos por acá. Vamos a escuchar la buena música.

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0: ¡Qué rica cumbia! ¡Qué bonito! ¿Cómo estamos? ¿Qué tal? Aquí estamos con la buena música, con al estilo de la cumbia peruana. Mis amigos, estamos llegando a la parte final de la programación. Agradecido infinitamente primero con Papito Dios por darme la oportunidad de volverme a reencontrar con ustedes bajo la magia de la 100.9. A todos los amigos que han estado por acá conectado, gracias a la gente que ha mensajeado, muchísimas gracias. Mi querida chica Delirio, para mí ha sido un gustazo haberla tenido el día de hoy. La hemos pasado súper que bacán, súper que fenomenal, y espero que se lleve los mejores recuerdos de esta humilde emisora de aquí del Cantón Playas. Como siempre, a nombre de gerencia, pues está abiertas las puertas acá para todo el que tenga talento playacense. Llámese locutores, llámese DJ, llámese payasos, todo lo que es arte, estamos acá para difundir y apoyar a la gente de la localidad. Así que espero que esta haya sido su primera vez y no sea la última vez, y que usted, pues, en la brevedad posible también forme de la familia pirata. Un agradecimiento muy especial, mi querida chica Delirio.
1: Muchas gracias a todos ustedes y también a usted, pues, Pedrito, por la invitación, y a todos, pues, quienes forman pirata. Gracias a gerencia, gracias a toda la gente de Playas por la acogida. Y tomaré en cuenta su invitación, vendré más seguido si es que usted me lo permite, y también los radioescuchas y toda la gente, pues, aquí querida de Playas.
0: Perfecto, como el día de mañana yo voy a estar un poquito ocupada, o sea, ocupada como persona, ¿no? No como otra cosa que ustedes vayan a pensar. Entonces, vamos a ver si de pronto el día de mañana nos ayuda a nuestro colega Gustavo DJ Ñato Asensio para que haga el programa con usted, pues, y de a poquito, si le va gustando el micrófono, que se quede con nosotros. ¿Qué le parece?
1: Pues una magnífica idea. Por mí no hay ningún problema, siempre y cuando, pues, todo, o sea, como hasta ahora, una bonita aceptación de ustedes, de la familia pirata, y aquí estoy nuevamente para ustedes.
0: Muchísimas gracias, sigan en compañía de Pirata 100.9. Se quedan con buena música. Buen provecho.

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3: Son las 15 con 17 minutos.
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1: Son las 15, con 41 minutos. 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
3: Son las 15 con 54 minutos. 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
7: 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Son las 16 con 6 minutos.
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2: Son las 16:38.

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6: Son las 17. Con 33 minutos.
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1: Son las 18:13.

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1: Son las 18:43.

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1: Son las 18:47.

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1: Son las 18:53.